0: Y bienvenidos a Línea Abierta en Radio Bilingüe, el primer y único programa de conversación y llamadas en español de la radio pública en Estados Unidos. En esta edición vamos a comentar una reciente decisión de un tribunal federal que está rechazando una política de la administración Trump que obligaba a detener a ciertos inmigrantes sin darles la posibilidad de solicitar una audiencia para obtener libertad bajo fianza. Entre las personas afectadas se encontraban personas elegibles para obtener un estatus legal. De esto estaremos hablando en unos minutos. Y también vamos a empezar porque estamos en septiembre y cada septiembre aquí en Estados Unidos se celebra el mes de la ciudadanía, una oportunidad de reconocer las historias, los esfuerzos y sobre todo las contribuciones de millones de inmigrantes que han dado el paso de convertirse en ciudadanos estadounidenses. Y este año, este 2026, pues esta celebración llega acompañada de una creciente preocupación entre las organizaciones defensoras de derechos de inmigrantes. Alrededor de 9 millones de residentes permanentes son elegibles para solicitar la naturalización. Sin embargo, para muchas de esas personas, este camino, esta ruta hacia la ciudadanía se está haciendo cada vez más difícil, cada vez más costoso. Por ello, organizaciones de defensa de inmigrantes están denunciando muchos obstáculos que incluyen, por ejemplo, lo que acabo decir, el aumento de las tarifas de naturalización, la cancelación o el retraso cuando tienen entrevistas y el de las mismas ceremonias de juramentación. Y por eso es que hay que hablar de este tema. Otro de los asuntos importantes es esto de el buen carácter moral, ¿no? Hay criterios más subjetivos para determinar esto que se llama el buen carácter moral y de esto estaremos hablando. Y también ese examen, el examen que si usted ya se hizo ciudadana o ciudadano sabrá de qué le estoy hablando. Parece que este examen de educación cívica ahora está un poquito más exigente, ¿no? Por no decir difícil, lo cual está alejando a quienes ya tienen los requisitos para dar este paso y convertirse en ciudadanos y les está haciendo dudar por una u otra cosa. Muchas personas ya están preparadísimas para asumir sus derechos y responsabilidades de ser estadounidenses, pero todos estos obstáculos les está haciendo mejor no solicitarlo. El 17 de septiembre, Día de la Ciudadanía, organizaciones de todo el país se reúnen para celebrar a los nuevos estadounidenses. Vamos a hablar de este asunto, de todo este proceso de naturalizarse, de los obstáculos que están enfrentando muchas personas, y para ello le damos la bienvenida a Nancy Flores, subdirectora de National Partnership for New Americans. Nos acompaña desde Milwaukee, Wisconsin. Gracias por acompañarnos, Nancy. Bienvenida.
1: Hola, buenas tardes, Kelly. Gracias por la invitación. Un placer.
0: Gracias, Nancy. Cuéntanos exactamente lo que significa para ti, para muchas otras organizaciones, pues celebrar este mes de la ciudadanía cuando, como dije, millones de inmigrantes elegibles todavía no pueden dar ese paso, ese gran paso para naturalizarse.
1: Así es. Fíjate que en este momento hay muchos sentimientos encontrados, no solamente nosotros que estamos observando el Día de la Ciudadanía, porque no sé si en realidad hay mucho que celebrar, especialmente cuando hay tanto sufrimiento en tantas comunidades inmigrantes en todo el país. Y eso también incluye a personas que tienen la posibilidad de obtener su green card o la posibilidad de tomar ese último paso y hacerse ciudadanos. La incertidumbre en realidad abarca inmigrantes de todos los estatus y eso es algo que está muy claro en este mes que estamos observando el Día de la Constitución, el Día de la Ciudadanía. Así que hay muchas personas, casi 9 millones de personas que tienen su green card y ya son elegibles para hacerse ciudadanos. Así que este mes estamos hablando y dirigiéndonos hacia ellos. Y sabemos que todos los beneficios que conlleva hacerse ciudadanos estadounidenses y pues queremos que más gente pueda tener esos derechos, ¿verdad? Y esos privilegios. Y eso es, estamos haciendo un llamado a ellos. Pero el llamado es diferente este año. Anteriormente era, hay que hacernos ciudadanos con mucha energía, con mucha, todo era muy positivo. Pero ahora es, hay que primero informarnos y proceder con precaución si es algo a lo que tú calificas. Porque hay ciertos casos donde no queremos que las personas se metan en problemas o resulten peor de cómo han iniciado. Así que no es un mes ordinario y lo que estamos haciendo más que nada es enfocándonos en darles y hacerles llegar la información adecuada para aquellos que quieren proceder con su ciudadanía.
0: Y de estos datos, digamos, de cómo debe una persona iniciar este proceso con las precauciones o alertas a la vista, Nancy, hablaremos. Pero antes, yo dije así rapidísimamente cuáles son algunas de las razones por las que muchas personas no han solicitado hacerse ciudadanos. Háblanos de estas, porque una de las preocupaciones, entiendo, Nancy, de estos 9 millones de personas elegibles para naturalizarse son, pues, los costos, ¿no? A cómo está la vida en este momento con la situación que se está viviendo. Nancy, ¿cuánto cuesta actualmente solicitar la naturalización y qué impacto tienen las posibles nuevas tarifas, especialmente para las familias de bajos ingresos, las familias trabajadoras?
1: Sí, es caro. El proceso de hacerse ciudadano es caro. Estamos hablando de casi $1,000. Te doy las cifras exactas. Si tú vas a llenar la solicitud por correo, es decir, que vas a mandar la aplicación física, ahorita te cuesta $760. Eso es solamente la cuota de la aplicación. Si lo haces en línea, es un poquito más barato, el costo es de 710. Así que te ahorrarías $50 si lo haces online, en línea, en vez de mandarlo por correo. Pero eso es casi $1,000, y eso no incluye si vas a contratar un abogado, eso no incluye si vas a necesitas hacer traducciones, todo el tiempo que conlleva prepararte para esa aplicación, porque pues a lo mejor tienes que tomar tiempo de tu trabajo para cualquier cosa dentro del trámite. Así que ese es el costo actual. Hace unos meses UCIS anunció que van a aumentar las tarifas. Entonces, si tú vas a mandar tu aplicación por correo, en vez de pagar los 760, ahora están proponiendo un aumento a esa cuota de 75%, lo que llevaría la cuota a $1,330. Entonces hablamos de un 75%, casi el doble, ¿verdad?, de ese trámite. Quiero reiterar que esto no ha entrado en vigor. Esa es una propuesta que quieren aumentar la cuota. Todavía está por verse. Hicimos mucha abogacía para que muchas personas y muchas organizaciones mandaran comentarios urgiendo que no hicieran ese aumento, pero eso lamentablemente queda por verse y estamos monitoreándolo, pero hasta ahorita esa es la propuesta. Así que si tú has contemplado hacerte ciudadano y se te hace un poquito caro, pues ten en cuenta que van a aumentar, pueden aumentar hasta un 75% las cuotas, y el cuándo toma eso efecto, pues ahorita no está todavía claro cuándo sería esa fecha, pero podría ser tan pronto como antes del final de este año.
0: Pensando en esto de los costos, Nancy, ¿qué pasa con estas organizaciones que a veces ayudan a muchas personas a poder naturalizarse cuando lo que se les hace atorarse es el tema del dinero, ¿no? ¿Puedes hablarnos sobre estas organizaciones si es que todavía están pudiendo ayudar a las personas con, pues, a costear, digamos, el proceso?
1: Así es, y eso es algo que vamos a ampliar y promover esas estrategias que están liderándose en algunos estados. Por ejemplo, en el estado de California, específicamente en la ciudad de Houston, vemos que cuentan con fondos de ciudadanía, donde si tú eres de bajos recursos o cualquier situación que tengas, incluso creo que en algunos de esos estados no pedían ni tu estatus económico, nada más habían fondos para poder cubrir tus gastos de la aplicación. Entonces, ahora anticipando que es muy probable que va a subir nuevamente la cuota, queremos que otras ciudades y otros estados adopten estos modelos para que si el gobierno a nivel federal está poniendo más barreras, que entonces el gobierno local busquen esto como una oportunidad de apoyar a la comunidad inmigrante, y estas becas para la ciudadanía es una forma muy concreta de hacerlo, así que estamos trabajando en eso para ampliar estos programas en otras partes del país.
0: Gracias, sí, porque esto es buenísimo para las personas que nos están escuchando y pudieran tener esto como obstáculo para naturalizarse. Y se ha hablado, Nancy, también de un examen, de el examen que te hacen, ¿no? Mucho más difícil, y luego este asunto de criterios más subjetivos para determinar el llamado buen carácter moral. ¿Qué significa, Nancy, esto en la práctica para una persona que está solicitando la ciudadanía?
1: Sí, esto es algo que lamentablemente esto se añade a la letanía de obstáculos adicionales que hemos visto el proceso de la ciudadanía tú lo has mencionado, el costo. El buen carácter moral es cuando, como tú puedes comprobar que eres buena persona. Y buen carácter moral se refiere específicamente al término que ellos definen legalmente. Ahora no son, antes, si tú solicitabas tu ciudadanía, o en realidad cualquier trámite migratorio como una green card, DACA, tienes que de alguna forma comprobar que eres de buen carácter moral. Y eso, el criterio legal significa que no has estado preso, que no tienes antecedentes graves, ese tipo de cosas, ¿verdad? Que no has hecho daño, por así decirlo. Ahora, eso no es suficiente. Tienes que no tener record, tienes que no tener, haber estado en prisión o en cárcel. Pero más allá de eso, también, adicionalmente, tienes que comprobar cómo eres una persona buena, por así decirlo, en tu comunidad. Tienes que demostrar si estás haciendo servicio comunitario, si estás participando en cosas que mejoran tu comunidad. Incluso también han reiniciado un programa que se usaba hace décadas, donde pueden ir a hablar con tus vecinos para contar que lo que tú dices es cierto. Y sabemos que, pues, ¿por qué son estos obstáculos nuevos? Mucha gente puede decir, pues sí, yo hago esas cosas, pues, ¿qué tienen? Pero hay muchas personas que, pues, tienen hijos pequeños, que tienen dos trabajos, que tienen otras cosas que, pues, tal vez no tienen el tiempo para hacer todo eso, ¿verdad? Y, yeah. Y si yo le hablo a cualquier americano que no es inmigrante, la mayoría no estarían involucrados en todas esas cosas. Así que vemos que la meta para llegar al final la han hecho más larga. Y más difícil para que nuestra gente llegue. Así que es muy importante informarnos de todos los nuevos requisitos antes de dar inicio al proceso de la ciudadanía, pero claro que muchas personas también pueden lograrlo.
0: Claro que sí, de esto se trata, de estar animando, es decir, ponemos las cosas claras de lo que está ocurriendo en este momento, pero aquí la idea, Nancy, pues es eso, que usted que nos está escuchando, que ya está lista o listo para naturalizarse, hacerse ciudadano de este país, lo haga, pero con sabiendo bien de qué va el proceso, y muchas veces pues hay que buscar una asesoría, ¿no?, con un abogado o abogada antes de presentar la solicitud. Hace un momento hablabas de, bueno, tampoco queremos que le vaya peor a una persona que ya la está pasando mal. Nancy, ¿existe el riesgo de que una persona que solicita la naturalización puede ponerse en una situación migratoria más complicada? Y si es así, Nancy, ¿qué debería saber antes de iniciar el proceso? Quizás lo que te dije, a lo mejor tienen que buscar en estos tiempos un abogado sí o sí antes de presentar su solicitud. Cuéntanos sobre eso.
1: Así es, y estoy hablando específicamente de personas que pueden estar en un caso como el siguiente. Si es una persona que ha tenido un record, aunque no sea algo grave, pero a lo mejor te agarraron tomando una vez, o a lo mejor tuviste un problema que no se ha resuelto en algún tribunal, ese tipo de cosas queremos asegurar que tú estés seguro que hayas cumplido con eso y que te quede todo muy claro. Otra cosa es también personas que tal vez, te voy a dar un ejemplo que es muy común. Sí. Personas que antes fueron indocumentados y que antes de tener su green card, por ejemplo, vivían en un estado donde no daban licencia. Acumularon multas por no licencia. Entonces, puede que ser que ya las pagaron y todo eso, pero al momento de meter su ciudadanía, no divulgan que tuvieron cheque por no licencia, porque ellos piensan, pues yo ya lo pagué, eso ya quedó atrás. Pero si no lo divulgan en su aplicación, eso puede causar, y estamos viendo que causa, que les nieguen la ciudadanía. O sea, no terminan peor, terminan igual como empezaron, ¿verdad?, con su green card. Pero ahí es donde tienes que tener mucho ojo. Cualquier cosa que tú piensas, ¿para qué voy a anotar eso? Eso ya pasó, eso ya lo resolví. En este momento es mejor divulgar y asegurarte con un abogado qué es lo que tienes que tener ahí. Y todo eso lleva tiempo, y algunos de esos trámites, a mucha gente dice, pues yo no me acuerdo cuándo me dieron el cheque, yo sé que me lo dieron, pero no me acuerdo en qué año. Ahí es donde un abogado va a poder saber cómo obtener esos records para ti, para que cuando tú metas tu solicitud esté todo en orden y todo tal cual, para minimizar esa posibilidad de que te nieguen algo. Y la última cosa que voy a mencionar es que muchas personas dicen, es que yo crucé la frontera y y no me tomaron huellas. Y es muy probable que si te han detenido en la frontera anteriormente y te sacaron huellas, muchas personas no hubiesen llegado a la green card, ¿verdad? Pero esa es otra cosa que estamos viendo que está surgiendo de repente y es algo que tenemos que estar muy atentos a eso. Así que pues sí, son muchas cosas que ahorita se están viendo y estamos aprendiendo todos los días, sinceramente, de las nuevas tácticas de cómo quieren negar, ¿verdad?, los derechos de nuestras personas, de nuestra comunidad. Así que esas son las cosas que hemos visto y esas son las cosas en las que le estamos diciendo a nuestra comunidad que estén en alerta.
0: Bien, pues vamos a seguir con más de esta conversación, todo en el marco del 17 de septiembre, que es el Día de la Ciudadanía. Nancy Flores, subdirectora de National Partnership for New Americans, nos acompaña hoy. Hacemos una brevísima pausa y volvemos.
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0: Continuamos con más en el marco del Día de la Ciudadanía, el próximo 17 de septiembre, por el cual organizaciones de toda la nación se están uniendo para celebrar a los nuevos estadounidenses, pero también para defender ese camino hacia naturalizarse de manera justa, accesible y al alcance de todas las personas. Nancy Flores, subdirectora de National Partnership for New Americans, nos acompaña desde Milwaukee, Wisconsin. Este 17 de septiembre, Nancy, cuéntanos qué actividades, qué recursos están ofreciendo para las personas que nos escuchan, para ayudar a las personas que quieran iniciar o completar su proceso de naturalización. Y aquí a lo mejor también te preguntaría que nos recuerdes, que le recuerdes a aquellas personas que ya pueden hacer esto, toda la gama de derechos y de oportunidades que se le abre a una persona cuando finalmente se hace ciudadana.
1: Claro, pues fíjate que para aquellas personas que les gusta, que tienen su green card y que ya la han tenido por muchos años, y que les gusta viajar a su país de origen para visitar, cuando regresas siempre tienes que hacer una fila más larga, ¿verdad? Si tuvieras el pasaporte americano, si te hicieras ciudadano estadounidense, pues es algo tan sencillo. Y yo siempre le comento a mi esposo, le digo, este sería un buen lugar para dar folletos sobre la ciudadanía. Así que eso es uno, ¿verdad? Eso es un beneficio. Eso es un beneficio muy directo. Que impactaría tu vida de una forma muy concreta. Y no solamente es hacer una línea más corta, ¿verdad? Se dice así sencillamente, pero también es la seguridad de saber que no se te va a negar una entrada a tu ahora país, en tu hogar, ¿verdad? Porque sabemos que la Corte Suprema, bajo el término anterior, aprobó avanzó una iniciativa que entonces ahora, si tú tienes green card y has cometido algún crimen o algo así, desde tu última entrada te pueden negar la entrada a Estados Unidos. Y esto era mucho más difícil hacerlo antes, pero ahora ya existe. Y esto ya te hablo en casos muy extremos. Pero vemos hacia qué dirección está tomando este gobierno y pues intenta quitarnos derechos a todos, independientemente de tu estatus. Así que pues eso es uno, ¿verdad? Viajar con un pasaporte americano es más fácil en uh-huh. muchos aspectos. Y también, claro, vemos que también hay índice más alto. Hay muchas estadísticas que comprueban que la economía de una persona, la economía personal de una persona aumenta casi un 11% cuando te haces ciudadano. Eres elegible para más diferentes tipos de trabajos, diferentes niveles de gobierno, diferentes oportunidades, becas y todo eso, si quieres estudiar, si quieres buscar otro empleo o otros programas vocacionales. Hay más oportunidades también en esa cuestión, y también hay más probabilidad de que los ciudadanos estadounidenses sean propietarios de casa. También se ha visto eso. Y también en cuanto a lo económico, también puedes se amplían las y se agiliza si tú quieres arreglar papeles a otras personas en tu familia. Siendo ciudadano, también esos procesos se agilizan y tienes más posibilidad de hacerlo. Así que esos son algunas de los beneficios. Y claro, el más importante, creo que ahorita en este año, en estos 56 días antes de la elección, es que tendrías el derecho del voto. Y eso es algo muy importante y una responsabilidad y un privilegio que muchos de nuestros paisanos, muchos de la comunidad de inmigrantes están contando con nosotros, que tenemos el derecho del voto para representarlos, ¿verdad? Para representar sus intereses y tenemos la oportunidad de hacer un cambio. Así que esos son algunos de los beneficios y este año no solamente estamos celebrando el día 17 de septiembre, estamos declarando no solamente Día de la Ciudadanía, pero el Mes de la Ciudadanía, porque queremos, hay mucha información y hay muchas más cosas que queremos hacer llegar a nuestra comunidad y por eso estamos ampliando ese tema en todo el mes. Entonces lo que estás viendo en todo el país durante este mes es que estamos viendo talleres informativos, clínicas de ciudadanía, que están llamando a residentes permanentes que vengan a informarse, especialmente de todos los nuevos reglamentos y todo lo que está pasando, y también tengan ahí un vínculo, sí, con una organización comunitaria que los va a guiar durante todo el proceso y que no tengan miedo, ¿verdad? Si ellos, hay muchas personas que sí califican y también, recuerdo, todos los días UCI se está aprobando aplicaciones de ciudadanía. Sí está pasando, ¿verdad? Así que claro que podría ser tú, nada más lo más importante es informarte bien y tener un recurso y no hacer el proceso solo.
0: Eso, y además no olvidarse, Nancy, también que el hacernos ciudadanas, ciudadanos, todo esto es cuestión también de fortalecer la democracia de este país, así que si usted ya puede hacerlo, anímese, hágase ciudadano, ya es el 17 de septiembre, ya no es el Día de la Ciudadanía, nos dice Nancy Flores, es el Mes de la Ciudadanía, así que Nancy Flores, muchísimas gracias por habernos acompañado.
1: Gracias, un placer.
0: Hasta pronto. Nancy Flores es la subdirectora de National Partnership for New Americans y nos acompañó desde Milwaukee, Wisconsin. Y vamos a seguir con más en esta edición de Línea Abierta. Si usted quiere hacerse parte de la conversación, solo tiene que llamarnos al 1-800-345-4632. Y nos vamos a ir a otro tema. Y este tema es importantísimo porque es un estudio que nos habla sobre algo que escuchamos por siempre, la relación, lo que tiene que ver la inmigración y la delincuencia, que ha estado siempre en el centro del debate político y público en Estados Unidos. Pues hay un nuevo estudio a gran escala dirigido por la criminóloga Charis Kubrin, que cuestiona esta arraigada suposición de que la inmigración no autorizada conduce a mayores tasas de criminalidad. Platicamos con la profesora Kubrin recientemente. Vamos a escuchar. Professor, after studying more than 11,500 neighborhoods across the country, profesora, tras estudiar más de 11,500 vecindarios en todo el país, ¿qué nos dicen las pruebas sobre la relación entre la inmigración no autorizada y la delincuencia?
4: Well, what we find in this large-scale study is that when we control for...
5: Pues bien, lo que observamos en este estudio a gran escala es que incluso al tomar en cuenta otros factores que pueden influir en los niveles de delincuencia de una comunidad, el aumento de residentes sin documentos no está relacionado con un incremento de los delitos violentos. De hecho, no encontramos ningún cambio significativo en este tipo de delitos. En cambio, una mayor presencia de residentes indocumentados sí está asociada con una disminución de los delitos contra la propiedad.
0: And your research focuses, Professor Kubrin, on neighborhoods rather than simply. Su investigación, profesora Kubrin, se centra en los vecindarios en lugar de comparar ciudades, estados o el país en su conjunto. ¿Por qué es especialmente importante un análisis a nivel vecindario al estudiar la relación entre la inmigración no autorizada y la delincuencia?
5: Para empezar, hay muy pocos estudios enfocados específicamente en la inmigración indocumentada, en gran parte porque es difícil obtener estimaciones confiables sobre esta población. De los 4 o 5 estudios que existen actualmente, todos son investigaciones sólidas, pero analizan áreas geográficas muy amplias, como ciudades, zonas metropolitanas o estados. Nosotros decidimos enfocarnos en los vecindarios porque creemos que allí es donde las personas forman gran parte de sus percepciones sobre la realidad. La gente suele interpretar lo que ocurre a su alrededor a partir de los lugares que frecuenta a diario, por ejemplo, su barrio, la tienda, la escuela o el trabajo. Por eso, lo que ocurre en el entorno más cercano puede influir más en sus percepciones que lo que pasa, por ejemplo, en toda una ciudad como Los Ángeles. En este estudio analizamos cerca de 12.000 vecindarios en todo Estados Unidos porque son espacios clave donde se forman las percepciones y las ideas de las personas sobre su comunidad.
4: Are important centers of ideology and perception for people.
0: Okay, and then the study found that neighborhoods with growing undocumented population.
6: Y también el estudio reveló que los vecindarios con una población indocumentada creciente experimentaron mayores reducciones en los delitos contra la propiedad y ningún cambio significativo en delitos violentos. ¿Por qué cree, profesora, que la delincuencia no aumentó a medida que crecía la población indocumentada?
4: Yeah, well, so first of all, I should back up and say I've been researching the immigration crime link.
5: A ver, primero quiero aclarar que llevo casi dos décadas investigando la relación entre inmigración y delincuencia. La mayoría de los estudios, los míos y los de otros investigadores, analizan la inmigración en términos generales, porque estudiar específicamente la inmigración indocumentada es mucho más difícil. Aún así, ese conjunto de investigaciones ha encontrado de manera consistente que la inmigración no está asociada con un aumento de la delincuencia. En algunos estudios no existe relación alguna. En otros, los índices de criminalidad incluso disminuyen en zonas con altas concentraciones de inmigrantes. Por eso, cuando encontramos el mismo patrón entre la inmigración indocumentada, el resultado no nos sorprendió demasiado. Existe una idea muy arraigada históricamente de que inmigración y delincuencia van de la mano, pero los datos muestran que no es así. También hay razones sociales que ayudan a explicarlo. Quienes migran a Estados Unidos suelen ser personas motivadas, que buscan una vida mejor para ellas y sus familias. Llegan con la intención de trabajar, hacer sacrificios y apostar por un futuro mejor. Esas no son características que normalmente asociamos con conductas delictivas. Por eso, en vecindarios con altas concentraciones de inmigrantes, incluidos de inmigrantes indocumentados, no vemos un aumento paralelo de la delincuencia. De hecho, en algunos casos puede disminuir.
4: When we see neighborhoods that have high concentrations of immigrants, including unauthorized immigrants, we wouldn't see parallel increases in crime rates. In fact, they might go down.
0: And the study also, Professor, suggests that increased victimization may be a more.
6: Y su estudio también, profesora, sugiere que un aumento en la victimización podría ser una explicación más plausible que un incremento en los robos cometidos por inmigrantes indocumentados. ¿Puede explicar las pruebas que respaldan esa interpretación?
4: Sure. So one of the things that we found interesting was no impact on violent crime, as I mentioned.
5: Uno de los resultados que nos llamó la atención fue que en términos generales no encontramos

0: Al analizar los delitos violentos en conjunto, el resultado parece ser nulo. Una posible explicación del aumento de los robos es la victimización. Algunas personas pueden asumir que ciertos inmigrantes, especialmente los latinos, llevan más dinero en efectivo o no tienen una cuenta bancaria. Existe incluso un concepto conocido como el fenómeno del cajero automático ambulante. La idea de que las personas indocumentadas que trabajan en la economía informal y manejan efectivo pueden ser percibidas por potenciales delincuentes como objetivos más fáciles. No podemos afirmar que esa sea la causa, pero es una explicación plausible de lo que muestran los datos.
1: This may signal to potential would-be offenders, they make a good victim. So we don't know that for sure, but that is a plausible explanation for those findings.
2: Thank you, Professor. And there is another important challenge on the reporting. Existe otro desafío importante, la falta de denuncia de los delitos, el miedo a la deportación o el contacto con autoridades migratorias puede hacer que inmigrantes indocumentados no denuncien los delitos en la policía. ¿Cómo podría esto afectar las estadísticas de criminalidad y nuestra comprensión de la victimización en las comunidades de inmigrantes?
1: Yeah, that's a great question, and it's really important and salient. There's no doubt that how the police respond and interact.
0: Sí, es una pregunta importante. No hay duda de que la manera en que la policía interactúa con las comunidades de inmigrantes, incluidas las personas indocumentadas, puede afectar la cantidad de delitos denunciados. Sabemos que existe cierto subregistro porque algunas personas tienen miedo o dudas de acudir a las autoridades. Pero lo interesante es que los estudios que utilizan otros tipos de información llegan a conclusiones muy similares. Por ejemplo, las investigaciones basadas en encuestas de victimización o en testimonios de las propias personas sobre si denunciaron o no un delito no muestran resultados muy distintos de los estudios que, como el nuestro, utilizan estadísticas oficiales de criminalidad. En otras palabras, encontramos resultados consistentes, aunque se utilicen fuentes de datos diferentes, registros oficiales, encuestas de victimización o estudios en los que las personas reportan sus propias experiencias como víctimas o incluso su participación en delitos. Así que aunque el nivel de denuncia es un factor importante, no explica por sí solo estos resultados. Las conclusiones se mantienen al comparar distintos tipos de datos y metodologías.
2: Bien, estamos escuchando esta entrevista con la criminóloga y profesora Charis Kubrin, quien dirigió un estudio que, como estamos escuchando, cuestiona esto que está tan arraigado de suponer que la inmigración indocumentada, no autorizada, conduce a mayores tasas de criminalidad. La traducción, la voz de la traducción, es de nuestra colega Desiree Yepes, quien coordina la producción de Línea Abierta. Seguiremos con esta entrevista después de la pausa.

Continuamos en esta edición de Línea Abierta y estamos comentando un estudio que cuestiona esto que está tan enraizado y es el suponer que la inmigración no autorizada conduce a mayores tasas de criminalidad. Es un estudio que lideró la criminóloga y profesora Charity Kubrin, con quien estamos conversando. La traducción está a cargo de mi colega Desiree Yepes, quien coordina la producción de Línea Abierta. Sigamos escuchando. And then, Professor Kubrin, your findings are consistent with a much larger body of research suggesting that.

0: profesora, cubren sus hallazgos coinciden con un conjunto mucho más amplio de investigaciones que sugieren que la inmigración no aumenta la delincuencia. Entonces, ¿por qué persiste tanto entre el público y los responsables políticos la percepción de que la inmigración y la delincuencia están estrechamente relacionadas?
1: Bien, esa es una de las partes más frustrantes de hacer este trabajo. Durante casi dos décadas, muchos investigadores hemos insistido en los mismos hallazgos. Y en realidad, esta línea de investigación se remonta mucho más atrás. En 1931, la Comisión Wickersham publicó en Estados Unidos un informe sobre la población nacida en el extranjero y encontró que cometía delitos en menor proporción que la población nacida en el país. Eso fue hace casi 100 años. Década tras década, los estudios han llegado a conclusiones similares. Entonces, ¿por qué cuesta tanto cambiar la percepción pública? Yo creo que ha habido algunos cambios, pero han sido muy lentos. Yo doy en un curso en la Universidad de California en Irvine sobre inmigración, delincuencia, leyes y victimización, y siempre les recuerdo a mis estudiantes que históricamente los inmigrantes han sido utilizados como chivos expiatorios de los problemas sociales. En Estados Unidos, durante mucho tiempo se les ha asociado con la delincuencia, con la propagación de enfermedades, con la pérdida de empleos y con muchos otros estereotipos negativos. También existe esa tendencia social a dividir entre nosotros y ellos. Y en las últimas décadas, esto se ha intensificado, en parte porque las nuevas olas migratorias provienen principalmente de América Latina, Asia y África, por lo que la raza y la etnicidad también entran en juego. Esto es muy frustrante. Por eso espero que estudios como este influyan en las políticas públicas. Cuando publico una investigación, mi objetivo no es solo hacer el estudio, sino lograr que sus resultados lleguen a la audiencia más amplia posible, incluidos quienes toman decisiones.
0: Thank you, Professor. And immigration enforcement is often justified, at least in part.
2: Gracias, profesora. La aplicación de las leyes de inmigración suele justificarse, al menos en parte, con una cuestión de seguridad pública. Basándose en su investigación y en la evidencia general, ¿qué aspectos de este argumento considera que cuentan con menos respaldo de datos?
3: I have been arguing repeatedly. We need to rethink immigration enforcement.
1: Bien, yo he insistido muchas veces en que, a la luz de estos hallazgos, tenemos que replantear la política de control migratorio. Muchas de las medidas que se han aplicado en las últimas décadas, como los acuerdos 287G, que permiten a ICE delegar ciertas funciones migratorias a policías locales, el programa Secure Communities, que conecta las huellas tomadas durante un arresto con bases de datos federales, el Criminal Alien Program o la ley Lake and Riley, han llevado la aplicación de las leyes migratorias hasta el nivel local. El problema es que todas parten de una misma premisa, que existe un problema de delincuencia asociado con los inmigrantes. Y la investigación muestra que esa premisa no es correcta. Por eso, estas políticas no necesariamente producen comunidades más seguras, porque el supuesto problema delictivo que intentan resolver no estaba ahí desde el principio. Además, sabemos que tienen consecuencias colaterales. Pueden deteriorar la relación entre la policía y las comunidades, generar miedo y hacer que algunas personas eviten denunciar cuando son víctimas de un delito o cuando han sido testigos de uno. Por todas esas razones, creo que ha llegado el momento de replantear cómo se aplica la política migratoria.
0: Thank you so much, Professor Charis. Kubrin, to end this conversation, what else do you think our listeners most need to understand?
2: Muchas gracias, profesora Charis Kubrin, por esta conversación. ¿Qué es lo que, a su juicio, las y los oyentes más necesitan comprender sobre estos hallazgos?
3: I think the most important finding is
1: Yo creo que lo más importante es que este no es un hallazgo aislado. Es un resultado que se ha repetido durante décadas. No importa qué años se analicen, qué tipos de delitos se estudien o de qué grupos de inmigrantes se hable. Una y otra vez encontramos que la inmigración no está asociada con un aumento de la delincuencia. La pregunta, entonces, es qué políticas deberían surgir de esta evidencia en lugar de seguir respondiendo a la retórica. Hay que dejar de aprobar medidas basadas en la idea de que existe una criminalidad generalizada entre los inmigrantes. Creo que deberían terminar los programas locales de control migratorio como el 287 o Secure Communities. No reducen los índices de criminalidad y, en cambio, sí generan múltiples consecuencias negativas. También deberíamos dejar de castigar a las llamadas zonas santuario. California, por ejemplo, es un estado santuario. Se suele asumir que cuando una jurisdicción adopta este tipo de políticas, la delincuencia se dispara. Pero eso no ocurrió. Todo esto apunta a la necesidad de alejarnos de este tipo de políticas y destinar esos recursos a problemas de seguridad que sí están claramente documentados, como la violencia con armas de fuego, la violencia de género o el fraude. Es ahí donde deberían concentrarse las políticas públicas y los recursos de seguridad.
3: Things that criminologists know are true crime problems in our society, like gun violence or gender-based violence or fraud. These are the kinds of things and policies we should be focusing on.
2: Yeah. Thank you so much, Professor Charis Kobrin, for being in Línea Abierta. Thank you so much.
3: Thank you.
2: Pues ahí escucharon, estos son los hallazgos de este reciente estudio que cuestiona eso de suponer que la inmigración no autorizada conduce a mayores tasas de criminalidad, y este estudio lo lideró nuestra invitada Charis Kobrin, quien es criminóloga y profesora, y gracias a mi colega Desiree Yepes, quien coordina la producción de Línea Abierta, por la voz en la traducción. Cerramos este tema y nos vamos a ir a otro, y el número para que usted nos llame y participe en estos temas de inmigración es el 1-800-345-4632, 1-800-34 línea. Nos vamos a ir a otro asunto, y es que un tribunal federal de apelaciones rechazó esta política de la administración Trump que obligaba a detener a ciertos inmigrantes sin darles la oportunidad de pedir una fianza ante un juez. La decisión emitida por el Tercer Circuito se suma a otros fallos que también dijeron o consideraron ilegal esta política. La medida adoptada el año pasado podía afectar a millones de personas que entraron a Estados Unidos sin pasar por los controles migratorios, incluso algunas que tenían solicitudes pendientes y podían ser elegibles para obtener un estatus legal. Por ello es que defensores de inmigrantes celebraron este fallo y señalan que este gobierno debe de respetar el derecho al debido proceso. Para hablar con más detalles sobre este asunto, le doy la bienvenida a Rosalba Piña, abogada de inmigración, a quien usted conoce muy bien, que nos acompaña desde Chicago, Illinois. Gracias, Rosalba, por estar en Línea Abierta.
4: Hola, saludos, feliz saludos a todos los que sintonizan Línea Abierta de Radio Bilingüe.
2: Muchas gracias, Rosalba. Rosalba, pues cuéntanos tú en palabras sencillas, ¿qué es lo que decidió exactamente este tercer circuito y por qué es tan importante para las y los inmigrantes?
4: Bueno, en general, aquí lo importante es de que estamos viendo desde el año pasado, desde que entró este presidente, que las personas que son arrestadas por ICE no les están dando fianza. Están haciendo todo lo posible para mantener a las personas detenidas. A tal grado que hasta se ha escuchado de la construcción de bodegas al estilo Amazon enormes para mantener a personas. O sea, el plan es mantener a cuantos puedan detenidos posibles. Entonces, básicamente, esta administración interpreta que las personas que entraron sin inspección no califican a fianza. Ha habido mucha litigación, Chelis, en las cortes federales, y los circuitos están divididos. Por ejemplo, nos vamos al segundo circuito, se puede solicitar fianza. Quinto circuito es detención obligatoria. Sexto circuito puede solicitar fianza. Séptimo circuito, hubo una decisión reciente en Linda, aquí donde estamos en Chicago, puedes solicitar fianza. Octavo circuito, no fianza. Noveno, sí fianza. Décimo, sí fianza. Entonces, básicamente los circuitos están divididos. ¿Qué significa esto? Esto significa que esto probablemente va a terminar en la Suprema Corte. Y mientras tanto, lo que está sucediendo es que cuando están arrestando a las personas, estamos viendo una práctica de cambiarlos de localidad de donde son arrestados o de donde viven a lugares en donde claramente los circuitos están indicando no fianza, como digamos Kansas.
0: Sí.
4: ¿Verdad? Eso es lo que estamos viendo. ¿Para qué? Para obligar a las personas a estar detenidas. Y aparte, ahora también están fuertemente retando fianzas hasta para los que entraron con visa. Hace unos días hubo una decisión en donde un juez federal estaba ordenando que le dejaran fianza a una persona que entró con visa. Porque antes la distinción era entraste con visa o sin visa, pero estamos viendo ahora una expansión agresiva a también incluir a los que entraron sin visa a tratar de mantenerlos sin fianza.
0: ¿Y qué va a pasar, Rosalba, por ejemplo, ahora con estas decisiones? Las personas que tienen familiares que están detenidos actualmente, Rosalba, por ICE, bajo esta política, y que no han tenido una audiencia de fianza, ¿qué significa? O sea, ¿quiere decir que ya pueden salir en libertad pagando o pueden solicitar la audiencia de un juez de inmigración? ¿Qué es lo que para estas personas que son las afectadas significa?
4: Funciona de esta manera. Te arresta inmigración. Si ellos no te sueltan y te detienen, al momento en que te detienen, puedes pedir una audiencia de fianza ante un juez de inmigración. Se llama un custody redetermination hearing. Es decir, ya ICE tomó la decisión de mantener a la persona detenida y le estás pidiendo a un juez que se redetermine esa decisión. ¿Verdad? Ya dependiendo del caso en específico, la primera pregunta es ¿cómo entró la persona a Estados Unidos? ¿Entró con inspección? O sea, es decir, ¿con alguna visa o entró sin inspección? Y luego hay que ver en dónde tienen a la persona detenida. Si está la persona detenida en una localidad en donde un circuito ya dictaminó en donde un circuito ya determinó que no hay fianza porque entraste sin inspección y te tienen detenido ahí donde ese circuito gobierna, buena suerte. O sea, hemos visto cualquier cantidad de casos de writ of habeas corpus, que son casos en donde individualmente las personas van por medio de sus abogados en la Corte Federal del Distrito, en donde están detenidas, pidiendo a los jueces federales que les den fianza, porque sí. Los tienen, ¿verdad? Entonces, es todo otro mundo de litigación. Desafortunadamente, a mí me ha tocado, y digo desafortunadamente, porque son, Chelis, los casos más estresantes que un abogado de inmigración pueda manejar. Una, te tienen al cliente detenido. Dos, probablemente en una localidad donde no hay fianza. Tres, todas las conversaciones, o sea, es estando la persona detenida.
0: Sí.
4: ¿Verdad? Y cuatro, o sea, te dicen no hay fianza, tienes que presentar todo tu caso en semanas. Cinco, digamos que tienes una petición pendiente que te da el ajuste de estatus. Pero UCIS tiene que decidir esa petición. UCIS se sienta en esa petición a decir, el juez continúa con tu caso, aunque no tengas tu caso, tu otra petición decida. En tiempos antes, cuando existía, y estoy diciendo un poquito sarcástica, ¿verdad?, en este sentido, el proceso debido, sí. Te daban tiempo de poder, ¿verdad?, que se adjudicara el amparo colateral que te iba a beneficiar en el caso de proceso de remoción. E inclusive, esta postura de no fianza, pues no existía, ¿verdad? Y ahora, antes sí existía, pero en el área Chelis, en donde las personas estaban sujetas a custodia mandatoria por tener antecedentes penales.
0: Claro,
4: como
0: pero
4: tenías
0: no.
4: Con agravante.
0: Sí, ¿verdad? Si había antecedentes, sí, si no, no. Vamos a, perdón que te interrumpa, Rosalba, es que tenemos que hacer una pausa en esta edición de Línea Abierta, rapidísima, y volvemos contigo.
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0: Continuamos con más en esta edición de Inmigración. Prohíben esta detención sin derecho a fianza y sobre esto nos está comentando la abogada de inmigración Rosalba Piña, quien se une desde Chicago, Illinois. Tú bien decías hace un momento, Rosalba, que bueno, depende, ¿no? Te digo, ¿qué pasa con una persona que está detenida ahorita? Y decías, bueno, depende exactamente dónde esté, pero de alguna importancia tiene que tener, Rosalba, que sea ya el octavo Tribunal Federal de Apelaciones que está rechazando esta política y que está considerando que esto que estaba haciendo la administración Trump violaba la ley y todo el derecho al debido proceso que toda persona necesita o merece, Rosalba.
4: Es triste. Permítame, les voy a decir. Estoy tratando de buscar el caso porque hemos escuchado en el pasado, por ejemplo, ha sido cortes federales que han dicho el caso en donde comenzó todo esto de detener a las personas sin fianza originó en el Consejo de Apelaciones de Inmigración. Esto fue en el 2025 en el caso de Yajure Hurtado, ¿verdad? Y ha habido decisiones, ha habido cortes federales en el área de California que dijeron ya no se aplica a Yajure Hurtado, pero esta administración hizo caso omiso.
0: Uh-huh.
4: Entonces, salen decisiones de cortes federales que dicen tienes que dar fianza, pero tienes otras cortes federales que dicen no hay fianza, y si el juez de inmigración está en un estado rojo, esos son los estados que siguen a la administración, van a decir no, pero esta corte aquí dijo que no hay fianza, por lo tanto yo tengo la obligación de seguir, o yo tengo la obligación de decir lo que dicen mis jefes. Entonces, el Consejo de Apelaciones de Inmigración, ¿verdad? Siendo que a pesar de que hay cortes federales que dicen esa decisión ya no sirve, ah, no, pero esa decisión viene de mis jefes, yo tengo que seguir esa decisión. Entonces, es todo un dengue chelis, pero al final del día, quien termina pagando por ahora sí que como se está interpretando la ley, como se está aplicando y como están saliendo las decisiones, ¿verdad? Es la persona que está detenida y su familia.
0: Claro,
4: y yo te puedo decir que nos podemos emocionar si vemos una decisión así. No quiero ser negativa, pero ¿hasta qué punto va a servir? Aquí, al menos de que la Suprema Corte intervenga y dé una decisión que diga les tienes que dar fianza, está en el aire.
0: Wow, está en el aire. Entonces, una persona, yo insisto, Rosalba, una persona que está detenida o que tiene familia, si nos está escuchando a ti en este momento y dice, bueno, con esto, pues ya puedo salir libre o puedo pedirme audiencia de fianza. No es así, entonces, o depende del lugar, como tú dices, depende de si está en un estado
4: Exacto.
0: rojo o no. ¿Qué debe
4: Exacto.
0: de hacer esa persona que, te digo, tiene un familiar, su esposo, su hermano, su hijo? ¿A quién debe acudir o qué hacer? ¿Cómo asesorarse?
4: Bueno, siempre asesorarse con un abogado en asuntos migratorios, pero hay que ser realistas, Chelis. O sea, es un santo pleito poder conseguir fianza para una persona detenida por inmigración. E inclusive cuando no hay antecedentes penales, inclusive cuando ingresaron con visa.
0: Uh-huh.
4: Porque hasta simplemente la terminología de que quizá se va a dar a la fuga, no se va a presentar a la corte. Recientemente hubo una decisión, Chelis, de una persona que entró con visa. Esta decisión vino del Consejo de Apelaciones de Inmigración,
0: sí.
4: En donde tenía todo tipo de equidades, entró con visa y aún así están negando la fianza. Entonces, esto es con lo que estamos trabajando ahora. Y ahora, hemos logrado fianzas. Yo he logrado fianzas para mis clientes. Pero por eso te digo que son los peores casos en el sentido del estrés que le provoca a la persona detenida y a su familia y al abogado que está peleando. Porque tenemos pues mucho precedente legal que no está a favor de fianza. Y también mucho depende de en dónde tienen detenida a la persona. Y va más allá, Chelis, estas decisiones de tener a las personas sin fianza y luego después, digamos, tienes que pelear tu caso, digamos, una cancelación de remoción. Ha estado saliendo decisión tras decisión tan fea, una hasta en donde dicen que si un niño nacido en Estados Unidos se queda a cuidado del Estado, no es excepcional ni extremadamente inusual sufrimiento. O sea, es como que es por todos los lados, están haciéndolo más y más y más difícil que las personas puedan pelear sus casos ante las cortes de inmigración. Y eso es ni siquiera hablando de que ahora muchos de los casos están digitalizados. Si las personas no tienen acceso a meterse al sistema digital de las cortes de inmigración y no ven una orden de que tienen que entregar argumentos o documentos para tal fecha y les terminan deportados, ¿verdad? ¿O qué tal, como han escuchado las mega audiencias de más de 100 personas en un día ante un solo juez de inmigración? O sea, pon todo junto, no fianza, haciéndolo más difícil ganar las cancelaciones de remoción, que ahora que van a lo del TPS, ¿verdad?
11: Uy.
4: Para cuando están, exacto, tenemos todo eso. Luego aparte tenemos este precedente que está haciéndolo para establecer excepcional y extremadamente inusual sufrimiento a un niño ciudadano, enfocarnos en los niños porque también puede haber cónyuges, puede haber padres, ¿verdad? Pero los más vulnerables son los niños. Y que, o sea, todo está como que todas las fichas están cayendo en contra y se está haciendo más y más difícil. Ahora, yo no quiero ser fatalista. Uno es abogado, uno le echa ganas y uno dice, ¿sabes qué? Tienes que intentar. La ley sigue siendo la ley. Pero también uno es realista. Y uno tiene, yo siento que como abogada, yo tengo la obligación de decir a las personas, mira, estás aquí, no hay fianza. Sin embargo, aquí ya te pidieron, estás esperando tu cita en el consulado para que te den tu visa. Considera si quieres pelear o mejor salirte voluntariamente y esperar tu visa de inmigrante en tu país, ¿verdad? Son pláticas honestas que se tienen que tener y es caso por caso. De vuelta,
11: como siempre
4: es caso
11: nos
4: por
11: dice,
4: caso,
11: sí.
4: Pero yo te puedo decir que esta postura cambió todas las reglas del juego, porque haciéndolo que la gente tenga que pelear y defenderse estando detenidos y luego con todas las restricciones que se están dando y limitaciones de tiempo, ¿verdad? Es como que cambió todas las reglas del juego porque mucha gente está optando mejor por no pelear e irse.
11: Y no. Eso es lo que no queremos recomendar. Y como tú decías, no hay que sonar como fatalistas. Así que bueno, este fallo en realidad no significa nada. Así que tenemos dos minutos
4: mucho.
11: Nada más, Rosalba.
4: Puede ayudar a los que están en esa jurisdicción y si se mueven y sus abogados lo argumentan. Porque todo se tiene que litigar y argumentar. No quiere decir que no ayuda. Sí ayuda. Ayuda. Yo he usado decisiones que se dan así de un momento para otro para sacar a mis clientes confianza.
11: Uh-huh.
4: O sea, sí, entonces, pero uno tiene que moverse. Sí ayuda. La cosa es de que los tiempos y cómo lo presentas y cómo se dan las cosas y quién es tu juez. Entonces no hay que ser fatalistas. Hay gente que todavía sí están logrando fianza.
11: Uh-huh.
4: Pero estamos trabajando en un escenario en donde es más y más y más difícil tener acceso a fianza.
11: Ya, pues depende del juez, depende del estado,
4: de
11: como
4: mucho.
11: Tú nos estabas diciendo.
4: Exacto.
11: Y bueno, pues también depende del abogado, ¿no? De los elementos que utilice o cómo
4: sí,
11: argumenta,
4: pero
11: ¿no?
4: Tener al gallo más fino como abogado, Chelis.
11: Y nada.
4: Y te lo digo. Exacto. Entonces, el chiste es de que la gente debe de estar consciente que es un reto enorme, que es un esfuerzo monumental, ¿verdad? Uh-huh. Y que ojalá que los que los abogados estén versos y que puedan ver en esta jurisdicción, en este circuito, ¿hay fianza o no hay fianza? Hablar claramente, ¿verdad? Y siempre existen los writ of habeas corpus.
11: Claro.
4: Esos también son otra estrategia, independientemente de las decisiones generales de los circuitos, ¿verdad? También puede haber acceso a los habeas.
11: Claro.
4: Que también
11: pues
4: permite
11: pelear
4: fianza por ahí.
11: Pues sí, son otras las opciones que platicaremos en otro momento. Rosalba Piña, como siempre, te agradecemos muchísimo haber estado en el programa aquí en Línea Abierta, abogada experta en asuntos de inmigración. Gracias por acompañarnos, Rosalba.
4: Muchas gracias por invitarme.
11: Gracias, hasta luego. Vamos a seguir hablando de este tema, sin duda alguna, en programas venideros y también sobre el TPS que se termina ya mañana. Está fijado para mañana el plazo para las y los salvadoreños. Por ahora tenemos que despedir esta edición de Línea Abierta, un programa de Radio Bilingüe. 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Jorge Ramírez está en los controles técnicos. María de Jesús Gómez es asociada de producción. Yositis Careño Pereira es productora y Desiree Yepes coordina la producción. Samuel Orozco es el director de noticias. Yo soy Chelis López. Gracias. Hasta la próxima.

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1: Este programa fue grabado hoy en la Ciudad de México. 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
2: Bienvenidas, bienvenidos a este primer servicio informativo de los noticiarios Pulso en este martes 8 de septiembre de 2026. Paco Muñoz, ¿cómo estás? A punto de cumplir ya años.
3: Así es, ahí andamos, mi querida Alexia Cervantes, un gusto saludarte también a ti y a todas las personas que ya nos acompañan a través de las frecuencias de Radio Educación y también a través de las redes sociales. Recuerden que en este primer servicio informativo le presentamos lo más importante que se está generando en México y en todo el mundo.
2: El ministro presidente de la Suprema Corte de Justicia de la Nación, Hugo Aguilar Ortiz, asegura que recibió una institución lenta, anquilosada, ensimismada. Esto al rendir su primer informe de labores ante la presidenta Claudia Sheinbaum.
3: El secretario de Seguridad, Omar García Harfuch, reportó la detención de Isaac Rodríguez Ochoa, presidente municipal de Esperanza, Puebla, y de Abigail N., exdirectora de Seguridad Pública Municipal. El alcalde es acusado de encabezar una estructura criminal de robo de autopartes de carga, extorsión y secuestro en la carretera Puebla-Veracruz.
2: La Unidad de Inteligencia Financiera congeló las cuentas de Ricardo Velarde Cárdenas, exsecretario de Economía de Sinaloa durante la administración de Rubén Rocha Moya, quien está relacionado con la desaparición de un joven en uno de sus establecimientos restauranteros.
3: Luego que el presidente Donald Trump posteó en sus redes sociales una imagen de los tres países de América del Norte bajo el nombre de Estados Unidos, la presidenta mexicana Claudia Sheinbaum Pardo enfatizó que México no es ni será colonia ni protectorado de ningún país extranjero.
2: Y la ONU exige a Estados Unidos que rinda cuentas por las muertes de migrantes bajo custodia y las deportaciones a países donde las personas se enfrentan daños irreparables.
3: Afirma Israel que el fin del régimen iraní está cerca y sostiene que su caída cambiará el destino de Medio Oriente y del pueblo judío.
2: Gran Bretaña anuncia la prohibición del comercio de bienes y servicios procedentes de los asentamientos israelíes en Cisjordania, con lo que adopta una postura más firme en apoyo a Gaza.
3: Estados Unidos, con apoyo de Ecuador, interceptó y hundió un barco atunero en aguas internacionales del Pacífico. Lo vincula al narcotráfico y a una organización criminal ecuatoriana, pero sin pruebas.
2: Y el presidente de España, Pedro Sánchez, se compromete a garantizar el derecho de asilo a las y los migrantes que se encuentran en Ceuta. Asegura que lo hace por ética y por el respeto al derecho internacional, ya que la democracia no es incompatible con la dignidad humana.
3: Vamos con el detalle de la información nacional. Los sectores políticos, económicos y sociales de México pueden contar con un poder judicial que resuelve con rigor y certidumbre. Esto lo afirmó el presidente de la Suprema Corte de Justicia de la Nación, Hugo Aguilar Ortiz.
2: Con la presencia de la presidenta Claudia Sheinbaum Pardo como invitada, el titular del máximo tribunal de justicia encabezó un evento con motivo del primer año de operación de la nueva estructura del poder judicial. Durante su discurso, aseguró que no se trabaja por encargo, que dicho poder es autónomo y que se acabaron las decisiones donde se usaba la corte en favor de intereses personales.
4: Durante la presentación de su primer informe de actividades, el ministro presidente de la Suprema Corte de Justicia de la Nación, Hugo Aguilar, aseguró que no existe rezago en los asuntos abordados, que son independientes de los otros poderes, y pidió a los sectores político, económico y social confiar en su desempeño ante la presidenta Claudia Sheinbaum, representantes del Poder Legislativo, ministras, ministros y otros invitados. El presidente de la Corte aseguró que se acabaron los privilegios, ya que se eliminaron los seguros de gastos médicos mayores, ahorraron 10% de sus recursos este año y que en el proyecto para 2027 el presupuesto será austero. Cabe recordar, la Corte adquirió 9 camionetas de lujo y ante las críticas debió prescindir de estas, de lo cual no habló el ministro.
5: Hoy podemos afirmar
0: que el Poder Judicial es independiente de los otros poderes sin que esto implique ser distantes, que sigue siendo una instancia técnica, el Poder Judicial no atiende encargos, no sigue el pulso de las coyunturas, ninguna agenda ajena al texto constitucional.
4: Para Pulso de Radio Educación, Carlos Godín Estelles.
3: Tras la advertencia que hizo el expresidente de Colombia, Gustavo Petro, por el uso de plataformas digitales e inteligencia artificial para influir en resultados electorales, el Instituto Nacional Electoral tiene que definir las reglas y características de la propaganda en redes sociales. Esto lo señaló la presidenta Claudia Sheinbaum.
2: Cuestionada sobre el riesgo de un ataque de bots en el próximo proceso electoral, la mandataria aclaró que es el INE quien debe vigilar estos riesgos porque este órgano es el que organiza y califica los comicios.
5: Luego de que durante el encuentro que mantuvo la semana pasada con el expresidente de Colombia, Gustavo Petro, le advirtiera que el uso de plataformas digitales y la inteligencia artificial han marcado e influido en los resultados electorales recientes, la presidenta Claudia Sheinbaum manifestó que corresponde al Instituto Nacional Electoral definir las reglas y características de la propaganda en redes sociales durante el próximo proceso electoral. La presidenta Claudia Sheinbaum recordó el reciente caso de uno de los periodistas de la derecha Diario, Fernando Cerimedo, detenido en Bolivia, acusado de intento de feminicidio, y donde surgieron sus nexos con la millonaria red de bots que han atacado recientemente en redes sociales al gobierno de México, impulsando una campaña negra y de desacreditación pública.
6: Uno de ellos, como sabemos, fue detenido en Bolivia por intentos de homicidio de su pareja, por intento de feminicidio. Y la pareja entrevistada pues dijo muchas de las actividades que realizaba este personaje. Vinculado en México pues con algunas personas que no quieren al gobierno o que no están de acuerdo con gobiernos que sean cercanos al pueblo. Nosotros lo que tenemos que hacer es denunciarlo, decir cómo hay esta red de redes de mucho dinero vinculado con las plataformas digitales que hacen campañas de propaganda. Entonces, eso es lo que hay que hacer.
5: Para Pulso de Radio Educación, Víctor Bárcenas.
3: El presidente de la Junta de Coordinación Política de la Cámara de Diputados, Ricardo Monreal Ávila, informó que este martes por la tarde el secretario de Hacienda, Edgar Amador Zamora, hará entrega del paquete económico 2027.
2: Dijo que hasta el momento no tiene conocimiento de que vengan incorporados nuevos impuestos. Es especulación, son posiciones políticas de los grupos parlamentarios, esto dijo Monreal.
7: Este martes a las 6 de la tarde, autoridades federales entregarán el paquete económico 2027 a la Cámara de Diputados. Entonces se sabrá si hay nuevos impuestos para algunos productos, porque hasta el momento todo ha sido especulación, aseguró Ricardo Monreal, presidente de la Junta de Coordinación Política de la Cámara de Diputados. Monreal Ávila señaló que una vez que llegue el documento, realizarán un calendario para su discusión.
8: Por disposición constitucional, nos llega mañana. Llega a las 6 de la tarde. Hemos acordado que llegue a las 6 de la tarde. Estarán las dos comisiones, la de Hacienda y la de Presupuesto, para recepcionar el documento. Y haremos en la Junta de Coordinación Política un calendario para la discusión amplia de estos documentos base del paquete económico.
7: El legislador de Morena agregó que solo se conocen algunos temas del paquete como medidas para fortalecer la evasión fiscal.
8: Ley de ingresos, modificaciones si es que se presentan a leyes financieras, la miscelánea fiscal y el presupuesto.
7: Para Pulso de Radio Educación, Sosimo Díaz.
3: Y por su parte, el presidente de la mesa directiva del Senado, Higinio Martínez, informó que entre los proyectos que abordarán en esta semana se espera la glosa del segundo informe de gobierno de la presidenta Claudia Sheinbaum y también la recepción del paquete económico para 2027.
9: Higinio Martínez, presidente de la mesa directiva, explicó que la revisión del informe por temas será la primera etapa de la glosa y posteriormente, junto con la JUCOPO, se determinará qué integrantes del gabinete acudirán al Senado y bajo qué formato. La jornada de este martes tendrá además un componente económico adicional, ya que se prevé que el titular de la Secretaría de Hacienda acuda para presentar el paquete económico, mientras en el Pleno se desarrolle el bloque correspondiente a política económica dentro de la glosa. El calendario legislativo definido por la Junta de Coordinación Política establece también que, como regla general, las sesiones ordinarias del Senado se realizarán los martes y miércoles durante el actual periodo. Para la semana de las fiestas patrias, se prevé modificar ese esquema y concentrar probablemente las dos sesiones el lunes 14 de septiembre, en lugar de mantenerlas en días consecutivos. Para Pulso de Radio Educación, Reinaldo Cerecero.
2: Vamos a otros temas, porque como parte de la estrategia nacional denominada Operativo Enjambre, fuerzas federales y estatales detuvieron a Isaac N., presidente municipal de Esperanza, Puebla, a su hermano Manuel N. y a la exdirectora de Seguridad Pública de esa municipalidad, Abigail N., junto a otras 6 personas.
3: Son señaladas de integrar una banda delictiva dedicada al asalto a transportistas, secuestro y extorsión en los límites carreteros entre Puebla y Veracruz.
4: En cateos simultáneos en inmuebles de Puebla, elementos de fuerzas federales y estatales detuvieron a 9 personas, entre ellas al presidente municipal de Esperanza, Isaac Rodríguez Ochoa, su hermano Manuel y la exdirectora de Seguridad Pública Municipal, Abigail N., el secretario de Seguridad y Protección Ciudadana, Omar García Harfuch, dio a conocer que estas personas están relacionadas con un grupo delincuencial dedicado al robo de autotransportes de carga, de pasajeros, extorsionar y secuestrar personas, así como otros ilícitos de alto impacto en la carretera Puebla-Veracruz. En la aplicación del operativo Enjambre, en 23 cateos decomisaron 35 armas de fuego, entre ellas 2 fusiles Barrett, cargadores, 11 vehículos, 4 blindados y uno con blindaje artesanal y torreta, un dron, ropa táctica y un inhibidor de señal. García Harfuch recordó que las aprehensiones se suman a la de la semana pasada del presidente municipal de Tepeyagualco, Said de Jesús Godos, por los delitos de secuestro exprés y robo de vehículos de carga. Para Pulso de Radio Educación, Carlos Godín Estelles.
2: Y por otro lado, la Unidad de Inteligencia Financiera incorporó a su lista de personas bloqueadas a Ricardo Velarde Cárdenas, exsecretario de Economía de Sinaloa, junto a su socio de negocios y al menos 6 de sus compañías.
3: El congelamiento de fondos ordenado por la UIF quedó confirmado este lunes 7 de septiembre, luego de que el empresario promovió un amparo contra la medida que fue negado por un juez en materia administrativa de la Ciudad de México.
2: Cárdenas está relacionado con la desaparición de un joven que ingresó a uno de sus centros nocturnos en Mazatlán, razón por la cual se investiga desde el año pasado este caso.
3: Esta medida de la UIF afectó de igual manera al empresario inmobiliario Jorge Armando Lizárraga Angulo, identificado como socio comercial de Velarde en 8 empresas.
2: Y la fiscal general de la República, Ernestina Godoy, informó los avances en la investigación relacionada al caso de huachicol fiscal de los hermanos Farías, mejor conocidos como Los Primos, y que fue denunciada por el almirante Rafael Ojeda Durán cuando se desempeñaba como secretario de Marina.
3: Godoy dijo que hace unos días se realizó el cateo a una bodega perteneciente al ex vicealmirante Manuel Roberto Farías Laguna, en el cual se habrían encontrado evidencias del ilícito de huachicol fiscal.
4: En una bodega arrendada por uno de los sobrinos políticos del exsecretario de Marina durante el sexenio pasado, Rafael Ojeda Durán, fueron localizados documentos de seguridad nacional clasificados como reservados, confidenciales y armamento sin el debido registro. En un video difundido en redes sociales, la fiscal general de la República, Ernestina Godoy, la atribuye a Los Primos, quienes aseguró pertenecen a una red criminal dedicada al contrabando de combustible, denominado huachicol fiscal, sobre el cateo a la bodega. Esto comentó la funcionaria.
10: Manuel Roberto N. y Fernando N., conocidos como los primos, cuyos cómplices intervinieron en designaciones, ascensos y movimientos de personal. Roberto N., en particular, gestionaba directamente esos nombramientos y esas promociones. Como resultado del cateo de una bodega que Roberto N. arrendaba en la capital del país, se encontraron, además de objetos de lujo, listas de aduanas marítimas, expedientes de personal naval y altos mandos de la institución, clasificada como reservada y confidencial, y armas sin el debido registro.
4: La bodega se encuentra en la Ciudad de México. Las operaciones de contrabando se realizaron en diversas entidades de la República Mexicana. Los hermanos Farías Laguna están siendo procesados por el contrabando de combustible y están detenidos en el penal de máxima seguridad del altiplano. En cartas y a través de sus abogados han declarado que son chivos expiatorios y los culpan del ilícito ocurrido el sexenio pasado. Solicitaron la comparecencia de su tío Ojeda Durán, pero la FGR señaló que no pudo localizarlo. Según el abogado de los Farías Laguna, Epigmenio Mendieta, cabe recordar, Fernando Farías Laguna fue expulsado de Argentina el 20 de agosto pasado, pero antes se entrevistó en privado con agentes del FBI. Para Pulso de Radio Educación, Carlos Godín Estelles.
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2: Así es, tenemos el comentario de Maite Azuela, periodista y activista a favor de los derechos humanos, Paco.
3: Así es, vamos a escuchar el tema que habla de la identificación y dignificación de Aleida Romero, víctima del múltiple homicidio en Atizapán, y el ataque contra el músico Jonathan Meléndez. Bienvenida, Maite, buen día.
11: Muy buenos días, Alexi y Paco. Me da gusto saludarlos a ustedes y a nuestro auditorio como todos los martes. Hoy quiero platicar con ustedes sobre Aleida Romero. Tenía 21 años, tenía familia, amigos, una historia y una vida privada. Trabajaba haciendo labores domésticas y cuidando a los hijos de una familia en Atizapán. Pero el 1 de septiembre fue asesinada junto con Jonathan Meléndez, tecladista de Camilo VII, su esposa embarazada y su hija de 3 años. Durante las primeras horas, mientras conocíamos el nombre del músico, su trayectoria, su edad y hasta las canciones en las que había participado, Aleida era apenas la trabajadora del hogar, sin nombre. Y eso dice también mucho de nosotros, porque no es la primera vez que una trabajadora del hogar desaparece tras la familia para la que trabaja. En vida muchas veces son la muchacha, la señora que ayuda, la que cuida a los niños, y cuando ocurre una tragedia pueden convertirse simplemente en la empleada, como si su identidad estuviera determinada por el lugar que ocupaban dentro de una casa ajena. Aleida no era una víctima secundaria, no murió porque fuera la trabajadora de una casa, sino que fue asesinada igual que el resto y tiene derecho a que su nombre sea evidenciado. No era parte del mobiliario de aquella casa ni una nota al pie del crimen. Era una mujer de 21 años cuyo derecho a la vida fue violentado exactamente igual que el de las demás víctimas. México ha reconocido que las personas trabajadoras del hogar tienen los mismos derechos humanos y laborales que cualquier otra persona. Incluso la Suprema Corte ha advertido sobre la discriminación histórica que las ha vuelto invisibles. Y nuestro país además ratificó el convenio 189 de la Organización Internacional del Trabajo para reconocerlas como siempre debieron ser, trabajadoras con derechos. Parece que las leyes avanzan, aunque muy lento, pero nuestras costumbres van todavía detrás de este lento avance. Todavía 9 de cada 10 personas dedicadas al trabajo del hogar son mujeres y todavía cargan con una discriminación estructural que no termina cuando concluye su jornada laboral. A veces llega hasta la muerte. Por eso importa decir su nombre. Se llama Aleida Romero. Sus seres queridos la llamaban Alexis. La despidieron en Chalco entre familias, amigos, con música de banda y una procesión hasta el cementerio. No era la trabajadora que también murió, era Aleida. Y nombrarla no le va a devolver la vida, pero quizá nos obliga a devolverle algo que nunca debimos quitarle: su lugar como persona. su identidad y su dignidad. Nos escuchamos el próximo martes, Alexia y Paco. Nuevamente los saludo a ustedes y a nuestro auditorio.
2: Gracias, Maite, por este comentario.
3: Y en otros temas, tras la protesta de la organización Greenpeace en el Zócalo contra la planta de amoníaco en el puerto de Topolobampo en el municipio de Ahome, Sinaloa, la presidenta Claudia Sheinbaum aseguró que dijo que se está trabajando con las comunidades para conocer más sobre los desacuerdos entre la población.
2: Ante las protestas por esta planta de amoníaco en Topolobampo, se han llevado hasta Greenpeace a unirse, y la presidenta Claudia Sheinbaum precisó que equipos de consulta trabajan con las comunidades para saber el porqué de la oposición.
5: Al agudizarse las protestas en el Zócalo de la Ciudad de México de activistas ambientalistas que se subieron al asta bandera para manifestarse contra la planta de amoníaco en Topolobampo, Sinaloa, la presidenta Claudia Sheinbaum se comprometió a que, tras consulta con la población, se tomarán determinaciones sobre el futuro de este proyecto. La mandataria federal respondió que existe una consulta pública y también asambleas públicas con la comunidad afectada para analizar las razones de por qué se oponen al proyecto de la planta de amoníaco en Topolobampo. Recordó que durante el gobierno del expresidente López Obrador se consultó a la población respecto de la viabilidad de la obra, y al parecer ha habido incumplimiento por parte de la empresa para no generar contaminación con la entrada en operaciones de esta planta.
6: Ahora que ha habido protestas, hay un equipo que se envió desde Secretaría de Medio Ambiente, la Semarnat, Secretaría de Gobierno, Conagua y otras áreas, en donde están teniendo asambleas para ver pues cuáles son las solicitudes de la población, qué es lo que piensan, por qué se oponen. Una parte importante tiene que ver con compromisos que hizo la empresa que no se han cumplido alrededor de la zona. Entonces se está trabajando para que la empresa pues cumpla con esos compromisos. Hay otros que tienen que ver con la propia contaminación de la zona que ya existe. Entonces lo que se está buscando pues es que la laguna quede garantizado que no se va a contaminar.
5: Para Pulso de Radio Educación, Víctor Bárcenas.
3: Y se eleva a 11 el número de víctimas de la explosión de pirotecnia en Temascalcingo, en el Estado de México. Esto lo informó la Secretaría de Salud local luego de que uno de los heridos hospitalizado perdió la vida.
2: El último reporte de dicha autoridad indica que 62 personas de las 82 atendidas por el accidente ocurrido en Santa María Canchesdá, municipio de Temascalcingo, recibieron el alta médica.
9: Un total de 54 personas ya fueron dadas de alta después de resultar lesionadas en el accidente con pirotecnia ocurrido la noche del sábado en Santa María Canchesdá, Temascalcingo, Estado de México. La Secretaría de Salud mexiquense informó que 81 personas fueron trasladadas a diferentes unidades médicas tras la emergencia. De ellas, 54 ya pudieron regresar a sus hogares, mientras que el resto continúa bajo atención médica o fue referido a otros hospitales. El saldo se mantiene en 10 personas fallecidas. Mientras, 27 pacientes continuaban hospitalizados o habían sido referidos a centros con mayor capacidad de atención. Un reporte de Protección Civil indicó que 5 de ellos se encontraban en estado crítico, mientras que Rogelio contó cómo fue alcanzado por el estallido.
12: Gente corría de un lado para el otro, pero yo nunca supe qué fue lo que pasó. Cuando levanté la mirada para ver, tenía muchos tabiques encima de mí y una persona tirada ahí quemada.
9: Para Pulso de Radio Educación, Reinaldo Cerecero.
3: Luego de que el Hospital General de México, Dr. Eduardo Liceaga, confirmó el brote de gastroenteritis por salmonela que afectó a 135 médicos residentes y de alta especialidad, médicos vestidos de negro bloquearon Avenida Cuauhtémoc de la Ciudad de México, en donde denunciaron que además de un déficit de atención se enfrentan a la falta de insumos.
2: Al grito de "no tenemos ni comida ni medicamentos", los médicos dijeron que cada semana las autoridades les actualizan la lista de medicamentos que les hacen falta.
3: El tratamiento a los intoxicados se los dimos nosotros, salió de nuestros bolsillos. El hospital no tiene camas ni presupuesto para sus pacientes, mucho menos para sus doctores. Esto reclamó Cristian Leonardo Cruz, residente de geriatría.
13: Hasta el momento, 41 médicos de los 135 infectados por un brote de salmonela en el Hospital General Dr. Eduardo Lisiaga se encuentran bajo tratamiento, informó el secretario de Salud, David Karsanovich. El funcionario añadió que se están realizando las investigaciones para determinar el origen de este brote, además de que se extenderá la vigilancia epidemiológica para detectar otros posibles eventos de esta naturaleza. En tanto, médicos residentes de este nosocomio se manifestaron para exigir tratamiento integral a los afectados y una revisión a fondo de las condiciones sanitarias y también laborales, ya que acusan una sobrecarga de trabajo.
14: Justamente, primero que nada, la primera de ellas, atención médica garantizada para los compañeros, en condiciones de calidad, con abasto de medicamentos. Segundo, exigir auditoría externa del comedor. No es posible que lo quieran abrir a escasa una semana de ocurrido el incidente. Eso no es posible. Segundo, estaríamos solicitando una respuesta de COFEPRIS acerca de la situación. Es muy grave. Muchos de los pacientes no estarían vivos o en las condiciones en las que están si no hubiera sido por nuestra propia intervención. Nosotros sacamos adelante a los pacientes y eso es inaceptable.
13: Para Pulso de Radio Educación, Carlos Calzada.
2: Continuamos con este servicio informativo porque cada mes de septiembre comunidades de todo el mundo se unen para conmemorar el mes de la concientización sobre la prevención del suicidio. Esta campaña global busca visibilizar la importancia de la salud mental, erradicar los mitos que rodean a este problema de salud pública y recordar a la población que el suicidio se puede prevenir si se actúa a tiempo.
3: Y para hablar de este tema hacemos contacto vía telefónica con la maestra Gabriela González García. Ella es directora general del Consejo Ciudadano para la Seguridad y Justicia de la Ciudad de México. Maestra, un gusto saludarte, bienvenida.
15: Muchas gracias, Paco y Alexia, buenos días, un gusto saludarles a ustedes y a la audiencia que nos escucha el día de hoy.
2: Gracias, maestra. Oye, pues, para comenzar esta conversación, ¿qué nos dirías? ¿Por qué es importante hablar de este tema tabú, hacerlo de una manera abierta, tal cual, ¿no?
15: Claro, de acuerdo con la Organización Mundial de la Salud, a nivel mundial, hay una muerte por suicidio cada 40 segundos en el mundo. Y por cada muerte que ocurre por suicidio, se estima que hay 20 intentos. En nuestro país es la tercera causa de muerte, por ejemplo, en la población adolescente. Todo esto nos lleva a contextualizar una situación que está ocurriendo tanto a nivel internacional como en nuestro país, aun cuando estamos afortunadamente por debajo de la tasa mundial de suicidio, a generar conciencia y hablar de un tema del que nos avergonzamos en los entornos familiares, en los entornos comunitarios o con los y las amigas. Generalmente no hablamos cuando una depresión o un proceso de ansiedad empiezan a incrementarse hasta que nos llevan a una etapa de ideación suicida. Por eso el Consejo Ciudadano para la Seguridad y la Justicia de la Ciudad de México tiene una línea de ayuda específica y es un programa que se llama Dicia la Vida,

0: personas capacitadas, especializadas para brindar un plan de apoyo ante esta crisis y poder hacer que la otra persona del otro lado de la línea, antes de rendirse, hable con nosotros y con nosotras.
1: Maestra, ¿podemos ahondar en las etapas de riesgo? ¿Cuáles son las principales características que podemos encontrar en ellas? ¿Y en qué consiste la estrategia Pacto de Vida?
0: Claro que sí. Hay distintas etapas que desde Consejo Ciudadano clasificamos dentro de una herramienta que fue creada incluso, que se llama suicidómetro, fue generada por la propia organización para poder identificar si tú o algún familiar o alguna amistad está en alguna de estas etapas. La primera y el gran campo o margen de oportunidad que tenemos es la ideación suicida, en un 77% de los casos, que es cuando las personas empiezan a ver en el suicidio como una puerta de salida o de escape ante sus problemáticas actuales. Empieza a rondar esa rumiación en torno al suicidio como salida. Después tenemos un 5% de personas que nos llaman, del total de las atenciones, que hoy suman 46,000 dadas por el Consejo Ciudadano a través de este 55 55 33 55 33, y esta planeación empieza a ser esta cuestión de ver directamente cómo lo haría, dónde lo haría, cuándo necesito estar sola para que pueda ejecutarlo. Y un 18%, el que es de hecho más grande que la propia planeación, es cuando las personas ya están llevando a cabo alguna maniobra, algún acto o alguna laceración en su cuerpo con miras a propiciar el suicidio. Y nos han hablado en esta etapa, y ahí es donde tienen que entrar los servicios de emergencia, como el 911, donde la prioridad es saber dónde se encuentra esa persona y si en ese momento tiene alguna red de apoyo que le pueda brindar esta ayuda oportuna. Esto sí es una atención de crisis. Y se hace este pacto de vida, que es ganar tiempo en lo que llega un servicio también de ayuda, es intervenir y hacer de un momento de crisis un momento de oportunidad para que se frene esta acción letal que la persona está intentando ejecutar. Y es una oportunidad para que la persona pueda ver qué motivos tiene para quedarse y para aceptar este acompañamiento emocional. Hablamos de que la persona que ya está ejecutando el suicidio, cuando vuelve a llamar o cuando se vuelve a comunicar, es porque todavía hay una razón que tiene, una última llamada, un último intento, que le dé esta luz para visibilizar una alternativa de vida. Y ahí es cuando Consejo Ciudadano tiene esta ventana de oportunidad para entrar y hacer que las personas se queden, de la mano de aliados también muy importantes. Tenemos alianza, por ejemplo, con TikTok, enfocada justo a población joven, que son las principales usuarias de la plataforma. Si alguien busca algún reto o método o búsqueda en general de suicidio en la plataforma, de inmediato te va a arrojar nuestra línea de ayuda para que puedas generar esta vinculación y este acompañamiento. Tenemos también otro acuerdo con el Metro a través de su programa de Salvemos Vidas. Permanentemente les capacitamos para que los y las trabajadoras del metro puedan saber qué hacer cuando una persona intenta arrojarse a las vías, pueda detectar de manera oportuna para evitar este suicidio. Y ahorita traemos también una campaña que está en el Metrobús y que justo se llama Antes de rendirte, hablemos. Es la importancia que hay de generar estas primeras herramientas y primeros auxilios psicológicos para que la persona confíe en nosotras y se quede.
2: He visto en redes sociales como esta idea de que si la persona está hablando de ideas suicidas, es porque entonces pues tal vez no, o sea, así lo dice, ¿no? Es porque tal vez no lo quiere, porque alguien que quiere cometerlo lo hace y ni te avisa, ¿no? Y creo que hay que desmentir esta idea y hay que ser muy cuidadosos con lo que se comparte o con lo que posteamos, con lo que escribimos en redes sociales y pudieran afectar a otras personas. Ahora, se agradece mucho que el Consejo Ciudadano tenga esta línea para atender a las personas en estos momentos, ¿no?, que están pensando en el suicidio, pero ¿qué podemos hacer también las familias, los amigos, quienes estamos alrededor? Y preguntarte si también podemos acudir al Consejo Ciudadano pues a pedir, no sé, algún consejo sobre cómo abordar una situación de esta naturaleza.
0: Por supuesto que sí. De

0: El día de hoy vamos a tener un conversatorio abierto a todo el público en nuestra sede Azcapotzalco, que está en Morelos y Pavón número 33. Es completamente gratuito. Vamos a tener a especialistas en la materia, desde una psiquiatra hasta especialistas en políticas públicas. Vamos a tener a gente del Consejo Ciudadano para brindar estas herramientas. Pueden ir, yo les recomiendo que se acerquen de todas formas a cualquiera de nuestras sedes, y lo primero que siempre decimos es, si alguien en tu entorno está manifestando alguna idea de este tipo que manifiesta un riesgo suicida, una, créele. Si lo está diciendo es porque en realidad está pidiendo o haciendo un llamado de auxilio, porque ya sabe que la situación que está viviendo es insostenible. Entonces créele, no es manipulación, no es chantaje. Por eso decimos que por cada muerte se sabe que hay alrededor de 20 intentos. Entonces es escuchar sin juzgar y es acercarle una ayuda especializada para que pueda saber de qué manera hacerse valer de herramientas que en ese momento no percibe. Incluso se dice que cuando están las personas o estamos en este tipo de crisis, se ve la vida como en un túnel negro que no puedes ver nada más alrededor. Por eso es bien importante que con el apoyo de un especialista pueda ampliarse ese campo de percepción. El cerebro es un misterio y es un enigma, pero muchas de las cuestiones que procesamos son más a nivel de percepción. Incluso la percepción es la que va formando nuestra realidad. Al llegarse de una ayuda y de un apoyo especialista como el que ofrece el Consejo Ciudadano, incluso a través de los procesos terapéuticos gratuitos que también están disponibles para la población que quiera, es la mejor herramienta para prevenir, sobre todo al amparo del 10 de septiembre, que se conmemora el Día Internacional para la Prevención del Suicidio.
1: Maestra Gabriela González García, repítenos la línea del Consejo Ciudadano, por favor.
0: Sí, es línea de seguridad y chat de confianza. Está disponible tanto por llamada, por WhatsApp. Es el 55 55 33 55 33.
2: Bueno, pues ahí está. Muchísimas gracias, maestra Gabriela González García, directora general del Consejo Ciudadano para la Seguridad y la Justicia de la Ciudad de México. Además, esta línea no es exclusiva para que llame solo gente de la Ciudad de México. Cualquier persona de nuestro país puede hacerlo.
0: Así es. Muchas gracias, Alexia y Paco.
1: Gracias. Hasta pronto.
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1: Y nos enlazamos con Víctor Bárcenas, ya nos tiene un resumen de la conferencia de prensa de este día. El tema principal ha sido reporte de seguridad. Víctor, te escuchamos, bienvenido.
4: Buen día, Paco Muñoz, Alexia Cervantes, un saludo a la audiencia de Pulso de la Mañana. Así es, se ha presentado este informe Marcela Figueroa Franco, titular de la Secretaría de Ejecutivo del Sistema Nacional de Seguridad Pública, da a conocer una disminución en la incidencia delictiva con cifras al cierre del 31 de agosto de 2026, en las 32 entidades federativas del país. En este marco del segundo informe de gobierno, hay un 53% de disminución de delitos dolosos en todo el país. Vamos a escucharla.
5: Una disminución del 53% entre septiembre de 2024, en el que se registraron 86.9 homicidios diario en promedio, y el mes que acaba de concluir, que cerró en un promedio de 40.8 homicidios diarios, siendo además este agosto de 2026 el mes más bajo de estos meses analizados. Esta disminución es equivalente a 46 homicidios dolosos menos por día, al pasar de 86.9 homicidios en septiembre de 2024 a 40.8 en agosto de 2026.
4: La titular del Secretario Ejecutivo en materia de seguridad pública también detalla que 49.3% de las entidades federativas del país están concentradas en 7 entidades federativas que tienen estas incidencias delictivas. 7 concentran el mayor número de delitos, y aquí los detalle.
5: En este periodo, 7 entidades federativas concentraron prácticamente la mitad de todos los homicidios del país, el 49.3%. En primer lugar está Guanajuato, que representa el 8.5% del total de homicidios a nivel nacional. En segundo lugar está Baja California, que representa el 8.4% del total. En tercer lugar, Chihuahua con 8%. Después, en cuarto lugar está Sinaloa con 7.5% del total nacional. En quinto lugar, Estado de México con 6.1%. En sexto lugar, Guerrero con 5.6%. Y en séptimo lugar, Morelos con 5.3%.
4: También esta mañana el secretario de Seguridad y Protección Ciudadana a nivel federal, Omar García Harfuch, dio a conocer que más de 67 mil personas han sido detenidas estos 2 años de gobierno de la presidenta Sheinbaum, y también ha habido la detención de 111 funcionarios públicos vinculados a actos de corrupción y crimen organizado. Aquí el detalle que da a conocer Omar García Harfuch.
6: Se han integrado capacidades civiles, militares, navales y financieras para identificar estructuras criminales, anticipar sus movimientos, construir investigaciones sólidas con la Fiscalía General de la República o con las fiscalías locales y traducir la información en productos operables en beneficio de la sociedad. El cuarto eje es la coordinación. Si bien la coordinación con las entidades federativas se ha estrechado cada vez más, ya que el 90% de los delitos corresponden al fuero común.
4: Así es la información que da esta mañana Omar García Harfuch, quien también detalla que la estrategia para el combate a la extorsión ha dado como resultado la detención de 2.000 personas con este delito para evitar que sigan afectando a la sociedad. Es el reporte que tenemos esta mañana.
2: Gracias por estos datos, Víctor Bárcena. Seguimos en contacto. Que tengas un excelente día.
4: Buen día, un abrazo.
1: El presidente de Estados Unidos, Donald Trump, generó controversia este lunes tras publicar en redes sociales una imagen que muestra que el territorio de su país se extiende por toda América del Norte, Centroamérica y el Caribe. Horas después, la presidenta de México, Claudia Sheinbaum, respondió sin mencionar a Trump: México no es ni será colonia ni protectorado de ningún extranjero.
2: En el mes de la patria, orgullosamente somos un país libre, independiente y soberano. Esto escribió la mandataria en sus redes sociales.
1: Desde que Trump comenzó su segundo mandato, Sheinbaum asegura que su gobierno busca tener una relación de cooperación y respeto con Estados Unidos en temas como seguridad, comercio y migración, siempre que sea sin subordinación.
2: Y vamos de lleno con información internacional a dar una vuelta por el mundo, porque Rusia reanudó sus ataques contra la capital ucraniana, pese a los esfuerzos diplomáticos para avanzar hacia la paz.
1: Luego de 3 días de pausa por la visita de los enviados del presidente de Estados Unidos, Donald Trump, a Ucrania, Moscú atacó con misiles una zona residencial de Kiev. El saldo hasta ahora es de 2 personas muertas y decenas de heridas.
7: En Ucrania, tras una pausa de 3 días, los ataques rusos sobre Kiev se reanudaron en la madrugada del lunes al martes, dejando al menos 2 muertos y 7 heridos. Los misiles causaron daños en edificios de toda la ciudad, incluido un bloque de 5 plantas y en varios vehículos. La Fuerza Aérea Ucraniana informó del ataque e instó a los residentes a ponerse a cubierto mientras las defensas antiaéreas se activaban. Polonia también desplegó operaciones aéreas tras el ataque. Los bombardeos se producen tras las conversaciones de los enviados estadounidenses Steve Witkoff y Jared Kushner con líderes rusos y ucranianos este fin de semana. Witkoff aseguró que hubo avances sustanciales para poner fin a la guerra, mientras el Kremlin no descartó una futura reunión trilateral. Zelensky señaló que las propuestas de Estados Unidos incluían cuestiones energéticas, envíos de cereales y exportaciones de petróleo y gas.
2: Y en medio de este conflicto, Hungría expulsó a 10 diplomáticos rusos acusados de actividades incompatibles con la Convención de Viena, una medida que marca un quiebre definitivo con la política exterior prorrusa del presidente anterior, Viktor Orbán.
1: En tanto, Rusia y Corea del Norte inauguraron el primer puente carretero que cruza su estrecha frontera común. Ambos países se enfrentan sanciones de países occidentales, por lo que siguen estrechando sus lazos en medio de la guerra en Ucrania.
8: Rusia y Corea del Norte inauguraron el lunes el primer puente carretero en su frontera común. Ambos países, que ya contaban con conexiones ferroviarias y aéreas, han reforzado considerablemente sus lazos militares y económicos desde que Moscú lanzó su ofensiva en Ucrania. Según el Kremlin, el puente que cruza el río Tumen está diseñado para fomentar un crecimiento proyectado en el tráfico de carga y pasajeros, permitiendo el paso de hasta 300 vehículos por día. Estoy convencido de que el desarrollo de las infraestructuras de transporte transfronterizas dará un fuerte impulso al fortalecimiento de los vínculos comerciales, económicos, tecnológicos y culturales entre Rusia y la República Popular Democrática de Corea. Corea del Norte, uno de los países más aislados del mundo, prohíbe a la mayoría de sus ciudadanos salir del país y vigila estrictamente a los viajeros que ingresan. El turismo ruso hacia ese país ha aumentado en los últimos años, aunque Pyongyang a veces cierra su frontera sin previo aviso.
2: Y en otro conflicto, Israel afirmó que el fin del régimen iraní está cerca y sostiene que su caída cambiará el destino de Medio Oriente y del pueblo judío.
1: Netanyahu ha afirmado que su gobierno está decidido a continuar con las operaciones contra Irán, pese a la postura estadounidense.
2: Y en este contexto, líderes de la oposición en Israel calificaron a Netanyahu de no ser apto para seguir en el gobierno. Esto tras la publicación de una investigación en la que se afirma que Emiratos Árabes Unidos informó anticipadamente al primer ministro israelí del ataque del 7 de octubre de 2023.
9: Una profunda investigación de los periodistas Shlomi Eldar y Ruth Yuval, publicada esta mañana en la prensa israelí, revela que pocas semanas antes del ataque, Netanyahu fue advertido por el presidente de los Emiratos Árabes Unidos, Mohammed bin Zayed, en una conversación confidencial de 45 minutos basada en informes de mediadores y asesores. Netanyahu respondió con relativa calma, estimó que la amenaza se centraba en Cisjordania y no notificó a los jefes del ejército, el Shin Bet ni el Mossad. Según la investigación, en los meses previos a la masacre, Netanyahu gestionó contactos indirectos con Hamas para alcanzar un acuerdo económico y un intercambio limitado de prisioneros. El pacto estaba prácticamente cerrado, pero Netanyahu pospuso su aprobación por temor a las presiones políticas y la controversia en torno a la reforma judicial. Las negociaciones se estancaron. Sinuar cortó el contacto y aceleró los preparativos para la guerra. Además, tras el estallido de los combates el 7 de octubre, Hamas propuso a través de Qatar la liberación inmediata de todos los rehenes civiles bajo condiciones iniciales mínimas, aunque Israel, conmocionado y volcado en la ofensiva militar, rechazó debatir las propuestas para priorizar la derrota total de la organización. La oficina del primer ministro calificó la información de absoluta mentira y afirmó que dicha conversación nunca tuvo lugar. Para Radio Francia Internacional, Daniel Blumenthal, Tel Aviv.
1: Por otra parte, el gobierno de Gran Bretaña anunció que prohibirá el comercio de bienes y algunos servicios procedentes de los asentamientos israelíes en Cisjordania, tras prometer que adoptará una postura más firme en apoyo a Gaza.
2: La decisión surge en respuesta a los controvertidos planes en la Cisjordania ocupada, en los que Israel convocó licitaciones para la construcción de 1.200 viviendas como parte de un proyecto de asentamiento denominado E1.
1: Y en medio de estos conflictos internacionales, Estados Unidos arrancó la campaña de las elecciones legislativas de medio mandato.
2: Según datos recientes, solo unas 50 de las 435 circunscripciones para la Cámara de Representantes tendrían una competencia reñida en estas elecciones.
10: El curso político tras el Día del Trabajo aquí en Estados Unidos arrancó con la campaña de las elecciones legislativas de medio mandato. A 57 días de la cita con las urnas, los estrategas del Partido Republicano manejan con inquietud los datos que dibujan un panorama repleto de luces de alarma. La combinación de una débil aprobación presidencial, tensiones comerciales en sectores clave y la tradicional desafección del electorado hacia el partido que ocupa el poder de la Casa Blanca amenaza con arrebatar a los conservadores su estrechísima mayoría en el Congreso aquí en Washington. En el centro del desafío republicano está la figura del propio Donald Trump, cuya valoración pública cotiza en mínimos de su mandato, según recientes encuestas de opinión pública. El descontento de los votantes se concentra principalmente en el costo de vida, el precio de la energía y los efectos secundarios de políticas arancelarias que van impactando de lleno en la industria manufacturera y las comunidades agrícolas en el Medio Oeste. Esta coyuntura ha impulsado la movilización de la base demócrata, que registra índices de entusiasmo sensiblemente superiores a los de sus rivales y mantiene una ventaja de 5 puntos en las encuestas de preferencia del voto a nivel nacional. Para Pulso de Radio Educación desde Washington, les informó Samuel Gálvez.
1: Y siguiendo con Estados Unidos, hay que decir que el alto comisionado de la ONU para los Derechos Humanos exigió a este país que rinda cuentas por la muerte de migrantes bajo custodia y detenga las deportaciones a países donde las personas se enfrentan daños irreparables.
2: 4 personas más han muerto bajo custodia migratoria en Estados Unidos desde junio, para un total de 23 muertes solo en 2026. Tiene que haber rendición de cuentas por estas muertes, esto dijo Volker Turk en el discurso de apertura del Consejo de Derechos Humanos de la ONU en Ginebra. Y es que es importante decir que un informe de organización, el de Derechos Humanos, publicado en junio, señala que la tasa de personas que mueren bajo custodia del Servicio de Control de Inmigración y Aduanas de los Estados Unidos ha alcanzado su nivel más alto en más de una década.
1: Y el ejército de Estados Unidos, en colaboración con Ecuador, interceptó y hundió una embarcación en aguas internacionales del Pacífico Oriental a la que vinculó con actividades de narcotráfico y con la organización criminal ecuatoriana Los Choneros, sin presentar públicamente pruebas de estas acusaciones.
2: De acuerdo con la publicación de X, la nave fue abordada y desalojada previamente por fuerzas estadounidenses y las personas a bordo fueron entregadas a las autoridades ecuatorianas sin detallar cuántos ocupantes fueron trasladados.
1: Y en otros temas, el presidente de España, Pedro Sánchez, se comprometió a que, por ética y por respeto al derecho internacional, garantizará el derecho de asilo a los migrantes que se encuentran en Ceuta y que sean susceptibles de esta condición.
2: El mandatario aseveró que la democracia no es incompatible con la dignidad humana, por lo que justificó el plan asistencial desarrollado en la ciudad autónoma para atender a las más de 5.000 personas que todavía deambulan en las calles tras la entrada masiva de finales de julio que el gobierno cifró en más de 72.000 y que dejó saldo de 141 fallecidos.
11: La Audiencia Nacional ha ordenado una investigación en torno a la llegada de decenas de miles de inmigrantes a la ciudad autónoma de Ceuta en julio. La juez María Tardón dictaminó que existían motivos para creer que los presuntos delitos cometidos en el extranjero habían amenazado la integridad territorial de España mediante el uso de una inmigración masiva. Tardón afirmó que el flujo migratorio constituye un método de guerra híbrida o de zona gris, con el objetivo de alterar la vida y los derechos de los ciudadanos españoles en Ceuta. Un informe de la policía española que ponía de relieve la total permisividad de las fuerzas de seguridad marroquíes sirvió de base para que el máximo tribunal penal del país decidiera abrir la investigación. La juez señaló que las fuerzas de seguridad marroquíes uniformadas no hicieron ningún intento serio por detener la afluencia y que algunos incluso ofrecieron orientación activa sobre cómo realizar el cruce. Las autoridades marroquíes no se han pronunciado sobre el informe policial, pero los medios de comunicación locales lo han tildado de documento chapucero que, según ellos, carece de pruebas materiales.
1: Y por otra parte, se dio a conocer la nueva edición del informe PISA, este programa para la evaluación internacional de los estudiantes, que es considerado como uno de los principales barómetros mundiales de los sistemas educativos.
2: Esta nueva edición analizó las competencias de unos 760.000 estudiantes de 15 años en 91 países y territorios en las materias de ciencias, lectura y matemáticas.
12: Las pruebas PISA son unas de las principales medidas de los sistemas educativos y en esta ocasión analizó unos 760.000 estudiantes de 15 años en 91 países y territorios en ciencias, lectura y matemáticas. El resultado es alarmante, dice la OCDE, organismo que coordina dichas pruebas, pues hay una caída de más de 20 puntos en lectura y matemáticas, equivalente a un año de escolaridad, aunque los resultados en ciencias se mantienen aproximadamente estables. Como suele pasar últimamente, dominó la clasificación. Algunas regiones chinas ocuparon los primeros puestos en ciencias y matemáticas, mientras que Singapur lideró en lectura. Macao, Taiwán, Japón y Corea del Sur también obtuvieron alto puntaje. Por su parte, en Latinoamérica, ningún país encabeza el ranking, pero Uruguay, Costa Rica y El Salvador mejoraron sus resultados en ciencias. En Europa, Estonia, Reino Unido, Finlandia e Irlanda se sitúan por encima de la media, mientras países como España y Francia se mantienen en el promedio, pero con grandes retrocesos.

0: como siempre, Paco Muñoz es el encargado de esta selección musical. Paco, cuéntanos por qué estamos escuchando
1: esto. Encontramos esta canción, mi querida Alexia, habla de periodismo, de periodistas. ¿Por qué? En 1958, durante el cuarto congreso de la Organización Mundial de Periodistas, llevada a cabo en Bucarest, en Rumanía, se estableció el 8 de septiembre como Día Internacional del Periodista en honor y conmemoración al fallecimiento de Julius Fučík, escritor y periodista checoslovaco que fue ejecutado por los nazis en 1943.
0: Así es, esta fecha está pues destinada a resaltar la importancia de la profesión del periodismo en su labor de buscar la verdad y en defensa de la libertad de expresión.
2: No te vuelvas cifra, que no te vuelvan cifra.
0: Gracias, Juan Mercado. También saludos para Marta Hernández, que se comunica con nosotros a través de Facebook.
1: También para Víctor Indalecio Martínez, a Radio Becal, que nos acompaña a través de esas frecuencias. También Erizo Áspero, David Rivera, José Cuellar, Sutzbalam, Víctor Linares, Víctor Manuel Temascalcingo en el Estado de México, el profesor Isidro Alejo, allá hasta Carapa, en Michoacán. Gracias a todas y todos por su comunicación.
0: Trabajamos en la redacción Aida Aguilar, la coordinación nacional de Manuel Mora, la coordinación internacional y realización de Ángeles Medina.
1: Edición y grabación de las notas, Gregorio Nájera y Fortino Longines. Controles técnicos aquí en cabina, Gonzalo Arteaga. Nos despedimos este día, Alexia Cervantes.
0: Y Paco Muñoz.
1: Sean felices.
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